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2: Bienvenida, bienvenido Amor 93.1, solo música romántica. Yo soy Lorena Saavedra, es un gusto acompañarte en esta tarde de lunes a través de Amor 93.1, solo música romántica y también en la app.

Ana Gabriel y Vicky Carr, cosas de el amor o del amor a través de Amor 93.1, solo música romántica, también en la iHeartRadio, las 6:13. ¿Cómo estás? Yo soy Lorena Saavedra. Hoy te voy a acompañar hasta las 10 con la mejor música romántica. A mí me encanta saber que tú estás del otro lado viviendo la vida con amor. Hablamos de la ley de la persistencia. El éxito, el llegar a una meta, el cumplir un sueño. Sí, claro, todos quizá en algún momento nos hemos visualizado y es importante hacerlo, también es esa motivación. Pero ese sueño quizá no llega así de la noche a la mañana. O sea, aparece así, pero detrás hay un trabajo, claro, y la persistencia y la perseverancia son claves para superar todos esos desafíos y alcanzar tus metas, tus sueños, tus anhelos, que finalmente los sueños para eso son, para hacerlos realidad. Persistencia y perseverancia. ¿Qué tanto somos? Te dejo con Mónica Naranjo, El Amor Coloca, en Amor 93.1, solo música romántica, y también en la app iHeartRadio. Buenas tardes, yo soy Lorena Saavedra. ¡Feliz lunes!

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1: 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Soy Lorena Saavedra, buenas tardes.
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A través de Amor 93.1, solo música romántica, la quinta estación, Daría, y por supuesto también en la app iHeartRadio. Las 6:30 p.m, ¿cómo estás, amor? ¿Cómo vamos? ¿Cómo iniciamos la semana? Espero yo bien, a quienes ya terminaron sus labores del día, y bueno, quienes todavía están en la chamba, un abrazo, muchas gracias por trabajar con amor. Llegó el espacio de la afirmación, y si te es posible, cierra tus ojos. Unos segundos. Agradezco la abundancia que ya tengo mientras abro espacio para recibir mucho más y cada día descubro nuevas formas de atraer prosperidad con creatividad. Dilo conmigo, lo acepto y lo agradezco. ¿No te encanta? Cada día descubro nuevas formas de atraer prosperidad con creatividad. Sí, abre los brazos, extiende los brazos con las palmas al cielo, inhala, exhala, repite esta afirmación y hoy trabajamos, claro, además de la abundancia, la prosperidad, prosperar en todos los ámbitos de nuestra vida. Trabajamos también la fe, la certeza, la gratitud, la confianza. La afirmación de hoy está ya en mis historias en Instagram y en Instagram me encuentras como lorena.saf. Con mucho gusto y con la mejor intención como cada día. Te dejo con Alejandro Sanz, amiga mía, en Amor 93.1, solo música romántica y también en la app iHeartRadio. Amor, buenas tardes.

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2: 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Buenas tardes, amor, ¿cómo estás? Yo soy Lorena Saavedra, lo mejor para ti.

Ellas son Flans, Hay Amor, a través de Amor 93.1, solo música romántica, también en la app iHeartRadio. Faltan 13 minutos para que sean las 7 en esta tarde de lunes, comenzando la semana, que sea una gran semana. Actitud, alegría, gratitud, vamos a ponerle toda esa dosis, claro, a este día para que se mantenga así, con cosas lindas a lo largo de la semana. Yo soy Lorena Saavedra y hoy hablamos de la ley de la persistencia. ¿Qué necesitamos? Disciplina, como en todo, una rutina de hábitos saludables. Necesitamos también la resiliencia, que suena de repente raro, pero así es, resiliencia. Ah, ¿para qué? Para levantarnos cada que exista un tropezón, un revés, un contratiempo. Lo vemos así, pero finalmente suma, claro, es aprendizaje para seguir aprendiendo, para saber redireccionar y entonces realmente ir por otro camino que nos lleve a materializar esos sueños, deseos, anhelos. Paciencia, ¿cómo te espero, verdad? Híjole, es que yo también digo que es un carisma, no lo sé, la paciencia, mantener la paciencia, la fe en ese proceso que es la certeza de todo aquello que no vemos. Claro, lograr una meta, un sueño, materializarlo, por supuesto que lleva ese tiempo, ese trabajo constante y también esa maravillosa dosis de fe. ¿Qué estamos haciendo al respecto para cumplir ese sueño? También velo para que entonces te muevas, si no es así de otra manera, y como dice esa frase, y el universo entero se mueve contigo. Te dejo con Emanuel, Bella Señora, a través de Amor 93.1, solo música romántica y también en la app iHeartRadio. Yo soy Lorena Saavedra, tu amiga en las mañanas, y hoy estoy contigo por la tarde.

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2: Las 7 de la noche en punto. Bienvenida, bienvenido, Amor 93.1, solo música romántica. ¿Cómo estás? Yo soy Lorena Saavedra. Hoy te voy a acompañar hasta las 10 con la mejor música romántica. Gracias a ti que también nos escuchas a través de la app iHeartRadio. Si no la tienes, descárgala, es completamente gratis. Recuerda que la empatía es ese lenguaje silencioso que une corazones y que además transforma el mundo. Redes sociales, Instagram y TikTok, me encuentras como lorena.saav y también en amorfm.mx. Prepárate porque hoy tú eliges con qué canción cerramos la hora de Luis Miguel. Así es que quédate en Amor 93.1.
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2: Y comenzamos. Por debajo de la mesa, la hora de Luis Miguel. Buenas tardes, amor. Yo soy Lorena Saavedra.

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1: Y bueno, yo quiero recordarte que el próximo sábado 22 de agosto a las 10 de la mañana tendremos taller entre amigas y amigos. El tema es la silla vacía, honrando la memoria de un ser querido. Y es que, pues hay personas que ya no están físicamente con nosotros, pero viven para siempre en nuestro corazón, ¿verdad que sí? Claro. Y mira, si tú sientes que aún hay palabras por decir, se te quedaron cosas guardadas, se te quedaron algunos abrazos, algunas emociones que todavía no has podido sanar, este espacio es para ti. Es completamente gratis. Invita a quien tú quieras. La cita es en Univa, en el Salón de Usos Múltiples. Y este taller estará impartido por Leti Arroyo, psicoterapeuta y coach de vida. Como siempre y como es una bonita costumbre, digo yo, por supuesto que tendremos sorpresas, tendremos regalos para ti que vives la vida con amor. Regálate este momento, regálate este espacio para sanar, para recordar a esas personas que ya partieron con amor, poderlas soltar también y seguir adelante en tu camino de vida. Tenemos una cita, ¿eh? Ya lo agendaste, corre la voz, invita a quien quieras. Recuerda, es completamente gratis, taller entre amigas y amigos. Soy Lorena Saavedra y hoy te acompaño. Así es que juntas, juntos disfrutemos, y vaya que sí, La Hora de Luis Miguel. Recuerda que tú hoy eliges con qué canción cerramos. Así es que abre el corazón.

Wow, te pasa lo mismo que a mí. Esta canción yo la puedo escuchar una y otra y otra y otra vez, y la verdad es que se siente como el corazón lindo, ¿no? Como el corazón rellenito de cantarle a nuestro querido México. Y bueno, pues ya de aquí que se alcanza a ver nuestro querido mes patrio, bueno, pues viene de maravilla en cualquier momento. Me encanta. ¿Te pasa lo mismo? Bueno, estamos disfrutando la hora de Luis Miguel a través de Amor 93 3.1, solo música romántica, y también en la app iHeartRadio. ¿Cómo estás, amor? Yo soy Lorena Saavedra y te invito para que sigas participando con esa nota de voz a través del tollback en la app iHeartRadio, porque recuerda que tú dices con qué canción cerramos hoy la hora de Luis Miguel. Por un lado tenemos a Los Muchachos de Hoy, y por el otro, Hoy el aire huele a ti. ¿Con qué canción vamos a cerrar hoy la hora de Luis Miguel? Abre el corazón y deja tu nota de voz a través del tollback en la app iHeartRadio. Y bueno, un disco que sin duda todos recordamos, al menos los seguidores de Luis Miguel, aquel disco de Luis Miguel, pues muy chiquito, por allá de 1984, el disco Palabra de Honor. ¿Te viene a la mente la portada? Claro, con el cabello hacia atrás, como entre mojado, un suéter amarillo, por supuesto. Y de ahí, de ese disco, se volvió todo un éxito. Te dejo con La Chica del Bikini Azul en Amor 93.1, solo música romántica y en la iHeartRadio, la hora de Luis Miguel.

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una canción que tiene ya muchos años y que Luis Miguel lanzó en 1994, Sin Ti. Sin duda es como toda esta colección, digo yo, de boleros de oro interpretadas por El Sol. ¡Qué manera! ¿Y en quién pensaste? ¿Qué hacías tú cuando esta canción sonaba todo lo que daba en 1994? ¿O a qué persona te trajo a la mente esta canción de Luis Miguel? A través de Amor 93.1, solo música romántica, y también en la app iHeartRadio. Yo soy Lorena Saavedra y vaya que estamos disfrutando la hora de Luis Miguel en este lunes, apenas comenzando la semana. ¿Y qué te parece si votas? ¿Ya votaste? Bueno, porque estamos cerca de cerrar la hora de Luis Miguel y te cuento, tenemos dos opciones. Por un lado, los muchachos de hoy, y en la otra esquina, hoy el aire huele a ti. ¿Con qué canción quieres cerrar la hora de Luis Miguel? Abre el corazón y participa. Envíame una nota de voz a través del tollback en la app iHeartRadio, que yo aquí te escucho. Soy Lorena Saavedra. Hoy te acompaño hasta las 10 con la mejor música romántica. Y sigamos con esta tónica, ¿no?, de boleros románticos. Ahora nos vamos al 2001 y se llama ¿Qué sabes tú? ¿Es ese reproche para esa persona que no sabe amar, o al menos no como tú quieres? Luis Miguel, en Amor 93.1, solo música romántica, y en la app iHeartRadio. Amor, participa, te leo, te escucho. Soy Lorena Saavedra. Buenas noches.

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1: Abre el corazón y vota porque estamos a punto de cerrar la votación. ¿Con qué canción quieres cerrar hoy La Hora de Luis Miguel? Participa.

La hora de Luis Miguel a través de Amor 93.1, solo música romántica, también en la app iHeartRadio. Faltan 8 minutos para que sean las 8 de la noche, la hora de Luis Miguel. Oigan, gracias por esa votación tan linda, me encanta esa participación. ¿Y con qué canción cerramos hoy la hora de Luis Miguel? Bueno, voy a hacer un corchete porque también va un saludo para Elizabeth Bonilla Sánchez, que dice nuestro amigo Gerardo que la ama con todo su corazón. Y finalmente, disfrutando la hora de Luis Miguel y también recordando, ¿verdad? Bueno, pues aquí está entonces también ese saludo. Efectivamente, hoy vamos a viajar, así es como cerramos la hora de Luis Miguel. Vamos a viajar a 1990, un disco que fue importantísimo, digo, como prácticamente todos en la carrera de Luis Miguel, pero el 20 años marcó muchas cosas. Y de ahí justamente salió esta canción. Y con eso cerramos la hora de Luis Miguel. En Amor 93.1, solo música romántica, y en la iHeartRadio. Soy Lorena Saavedra. Buenas noches, amor.

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0: Las 8 de la noche en punto. Bienvenida, bienvenido, amor 93.1, solo música romántica. Yo soy Lorena Saavedra. En la app iHeartRadio también nos puedes escuchar. Recuerda que es gratis. Dicen que el secreto para salir adelante es comenzar. Redes sociales, Instagram y TikTok, me encuentras como lorena.saf y también en amorfm.mx. Bueno, pues abre el corazón y envía tu mensaje, tu dedicatoria, tu, claro, esa frase especial, porque ya comenzamos Luna de Amor. Soy Lorena Saavedra, en Amor 93.1.

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2: 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Bueno, pues espero que tengas la aplicación iHeartRadio en tu teléfono, porque llegó el momento de abrir la aplicación Amor 93.1. Ahí vas a ver el botón rojo, el tollback, lo oprimes y me envías una nota de voz con tu nombre completo, tu teléfono y dime en pocas palabras por qué te gustaría ir al concierto de Sentidos Opuestos. Y si tu audio es el audio 93, esos boletos son tuyos, yo te los regalo. Soy Lorena Saavedra, buenas noches, amor.

Ella es Gloria Trevi, con los ojos cerrados, a través de Amor 93.1, solo música romántica y en la app iHeartRadio. Yo soy Lorena Saavedra, a las 8 de la noche con 22 minutos, es un gusto ser tu compañía y comparto contigo la afirmación de hoy. ¿Te es posible? Cierra tus ojos unos segundos. Agradezco la abundancia que ya tengo mientras abro espacio para recibir mucho más. Cada día descubro nuevas formas de atraer prosperidad con creatividad. Dilo conmigo, lo acepto y lo agradezco, que son palabras de poder. Gracias, definitivamente abre puertas hacia mayores bendiciones. Así es que, número uno, hoy agradecemos por lo que ya tenemos en nuestro camino de vida. Y con esa confianza, certeza, fe, aseguramos y agradecemos que todavía se abren nuevos caminos para encontrar prosperidad. Así es, a cada paso la prosperidad en mi vida se hace presente, dilo. La afirmación la compartí ya en mis historias en Instagram, y en Instagram me encuentras como lorena.saf, con mucho gusto y con la mejor intención como cada día. Te dejo con Camila, Aléjate de mí, en Amor 93.1, solo música romántica, y también en la app iHeartRadio. Amor, buenas noches.

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Escuchamos a Danny Ocean, Partidazo, a través de Amor 93.1, solo música romántica y en la app iHeartRadio. Yo soy Lorena Saavedra, buenas noches, estamos disfrutando de Luna de Amor, faltan 20 minutos para que sean las 9. Gracias a ti que abres el corazón, que compartes tu sentir, que compartes alguna frase que motive, apenas estamos comenzando la semana, o a ti que abres el corazón y dedicas palabras para esa persona tan especial. Dice por acá Juan Pablo, para quien está comenzando de nuevo, quiero decir que nunca les dé miedo de soltar lo que ya no te hace feliz. A veces empezar de cero es empezar a vivir. Juan Pablo, muchísimas gracias por tu comentario. Saludos, días difíciles tendremos siempre, pero levantándonos, dando lo mejor de nosotros es valentía. Muchas gracias también por compartir esas frases motivadoras. Abre el corazón, comparte tu sentir, que yo aquí soy portavoz, ¿verdad? Dicen que la vida es como la música. Tiene notas altas, notas bajas, y no importa cuán altas o bajas sean tus notas. El punto es mantenernos siempre en sintonía. ¿Tú qué dices? Te dejo con Maná, Rayando el Sol, a través de Amor 93.1, solo música romántica y en la app iHeartRadio. Amor, buenas noches. Soy Lorena Saavedra.

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3: Las 9:01 p.m. Bienvenida, bienvenido Amor 93.1, solo música romántica. Yo soy Lorena Saavedra, en la app iHeartRadio también te acompaño en tu dispositivo móvil. Recuerda que esta app es gratis, bájala, que hay muchas sorpresas para ti, como todos los días. Redes sociales, Instagram y TikTok, me encuentras como lorena.saf y también en amorfm.mx. Recuerda que nada es para llevar, todo es para sentir aquí, para aprender aquí y para amar aquí. ¿Qué dedicatoria vas a hacer? Porque seguimos en Luna de Amor, así es que quédate. Soy Lorena Saavedra, en Amor 93.1.

Ella es La Josa, un nuevo amor a través de Amor 93.1, solo música romántica, y también el app iHeartRadio. Las 9 de la noche con 11 minutos. ¿Cómo estás, amor? Yo soy Lorena Saavedra, estoy contigo hasta las 10 con la mejor música romántica. Encontrarás paz cuando entiendas que muchas personas están en guerra consigo mismas y no contigo. Me encanta que abras el corazón y compartas tu sentir. Tengo dedicatorias. Dice así, para Mariana, de parte de Carlos Guzmán. Mariana, quiero que sepas que eres de esas personas que llegan a la vida para hacerla más bonita. Gracias por cada momento, por cada sonrisa y por ser tú. Muchas gracias, Carlos, por abrir el corazón y compartir tu sentir. Tengo un mensaje más, es para Alejandro, de parte de Ana Sofía, y dice: Alejandro, aunque no siempre te lo diga, eres una persona muy importante para mí. Deseo que nunca olvides lo mucho que vales, lo feliz que me hace tenerte en mi vida. Y esta canción va para ti porque me recuerda cuando te conocí. Y aquí la dejo, ¿sí? Esta me la pidió Ana Sofía y es para ti, Alejandro. A través de Amor 93.1, solo música romántica, y en la app iHeartRadio. Disfrutemos de Luna de Amor. Soy Lorena Saavedra. Buenas noches.

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4: 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Así es que, por lo pronto, quédate en Luna de Amor. Buenas noches, amor.

Alejandra Guzmán, a través de Amor 93.1, solo música romántica, mala hierba. Las 9 de la noche con 30 minutos, ¿cómo estás? Hoy te acompaño hasta las 10 con la mejor música romántica. Soy Lorena Saavedra y estamos en Luna de Amor. Abre el corazón, comparte tu sentir, atrévete a decirle esas palabras que quizá te has guardado y que son especiales para tu persona favorita, esa dedicatoria, esa frase que también nos puede servir a todos de motivación. Elijo liberarme de todo aquello que deja de resonar con mi nuevo ser. Elige liberarte de toda creencia limitante que bloquee tu verdadera esencia. Elige vivir en gratitud, en plenitud, enfocándote en el aquí y en el ahora. Elige conectar con tu abundancia, con tu paz, con tu bienestar. Elige bendecir todo aquello que acontece en tu vida desde el amor y desde la aceptación. ¿Te das cuenta cuántas cosas tan lindas tienes la oportunidad de elegir cada día? ¿Qué vas a hacer al respecto? Soy Lorena Saavedra, a través de Amor 93.1, solo música romántica, y también en la app iHeartRadio. Te dejo con Sentidos Opuestos. ¿Dónde están? Buenas noches.

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2: 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Buenas noches. Yo soy Lorena Saavedra.

0: Rosalía, estoy enamorada a través de Amor 93.1, solo música romántica y en la app iHeartRadio. Faltan 13 minutos para que sean las 10 de la noche. Yo soy Lorena Saavedra, feliz de acompañarte. Si hay que empezar de cero, se empieza. Si hay que pasar la página, se pasa. Y hasta se cambia de libro si es necesario. Pero no te quedes con las ganas de intentar algo que sabes será bueno para tu vida. Las cosas buenas le llegan a todos. Y este es tu momento. Así que confía. Vamos, adelante. Por ese sueño, que para eso son los sueños, para hacerlos realidad. Muchas gracias por dejarme ser tu compañía. En punto de las 6 te espero el día de mañana. Mientras tanto, quédate, disfruta y vive el aquí, el ahora, con amor. 93.1, solo música romántica. Que tengas una maravillosa noche, luna de amor. Te dejo con Onda Vaselina, un pie tras otro pie, en Amor 93.1, solo música romántica y en la app iHeartRadio. Yo soy Lorena Saavedra, tu amiga en las mañanas, y hoy estuve contigo por la noche.
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1: 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Te aleja de lo poco importante y te acerca a ese lugar que tantas veces has olvidado. Te acerca a ti. Así que ve agradeciendo las rupturas, el caos, el miedo, el no saber. 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
3: Las 6 de la mañana en punto. Bienvenida, bienvenido, Amor 93.1, solo música romántica. Soy Lorena Saavedra. En la app iHeartRadio también te acompaño en tu dispositivo móvil. Recuerda que esta app es gratis, así es que bájala y prepárate, que como siempre hay sorpresas para ti. Salud no es solo lo que comes. Acuérdate que también es lo que piensas y también es lo que dices. Redes sociales, Instagram y TikTok, me encuentras como lorena.sav y también en amorfm.mx. ¿Cómo quieres sentirte hoy? Porque tengo algo que decirte al respecto en dos canciones. En Amor 93.1.
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3: Te dejo con Cristian Castro, Yo Quería. Amor, ánimo, es martes, buenos días. Yo soy Lorena Saavedra, tu amiga en las mañanas.

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1: Dedica tiempo a crear una lista de cómo quieres sentirte, cómo te gustaría ser y relacionarte. Es una práctica profunda, liberadora, que te dará claridad y te va a ayudar a desarrollar hábitos positivos, a mejorar tu calidad de vida y evitar desperdiciar el tiempo y energía en todo aquello que no te aporta valor. Soy Lorena Saavedra, a través de Amor 93.1, solo música romántica, y también estoy contigo en la app iHeartRadio.

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6: 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Soy Lorena Saavedra, decretas conmigo en dos canciones. Viene, sí, la afirmación del día. Todo aquello que tú te repites cada día termina convirtiéndose en tu verdad. Así es que decretas conmigo, te espero en dos canciones. Soy Lorena Saavedra, tu amiga en las mañanas.

Él es Danny Ocean, se llama Partidazo, a través de Amor 93.1, solo música romántica y también en la app iHeartRadio. Las 6 de la mañana con 24 minutos. ¿Cómo estás, amor? Buenos días. Yo soy Lorena Saavedra y me encanta saber que vives la vida con amor. ¿Listas, listos? Bueno, llegó el espacio de la afirmación. Y si te es posible, cierra tus ojos unos segundos. El amor verdadero siempre encuentra espacio para el respeto y la comunicación. Merezco amistades y relaciones que celebren mi esencia sin intentar cambiarme. ¿Te das cuenta? El amor verdadero siempre encuentra espacio para el respeto y la comunicación. Así es que declárate así. Merezco que lleguen a mi vida amistades, relaciones, personas que celebren mi esencia, quien soy, sin intentar cambiarnos. La afirmación de hoy está en Facebook. Me encuentras como Lorena Saavedra en Amor y también en amorfm.mx. Con mucho gusto, con la mejor intención, como cada mañana. Acompáñame, estás en Amor 93.1, solo música romántica. Contigo también en la app iHeartRadio. Te dejo con Enrique Iglesias, Bailando.

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1: Y bueno, amor, seguimos. 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Así es que ya lo sabes, tenemos una cita muy, muy especial. Yo soy Lorena Saavedra y te pregunto, ¿valoras más todo lo que está en el exterior que en tu interior? Porque mira, podrías estarte fallando. Así es que en dos canciones, en la reflexión, te voy a decir, acompáñame. Juntos vamos a descubrir cuándo es que nos fallamos. ¿Sí? En dos canciones. Buenos días, amor.

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1: Te invito a disfrutar este día intensamente, claro, y con amor, 93.1, solo música romántica. Soy Lorena Saavedra, y en la app iHeartRadio también te acompaño en tu dispositivo móvil. Recuerda que es completamente gratis. Hoy, en la reflexión, ¿cuándo fallamos? ¿Fallamos cuando valoramos más a los de fuera que los que son de nuestra propia casa? ¿Fallamos cuando escribimos grandes textos de homenaje o planeamos fiestas para amigos o apenas conocidos y olvidamos homenajear todos los días a nuestra familia? ¿Fallamos cuando la copa bonita es para las visitas, pero para los de casa, la taza, esa que ya está quebrada? Fallamos cuando nos empeñamos tanto en agradar a los demás, pero para hacer un favor, para quizá mamá, papá, un hermano, hermana, es un peso. Fallamos cuando en las reuniones de amigos o en las redes sociales exhibimos un amor incondicional por nuestra familia, pero en casa rechazamos llevar un vaso de agua para ellos. ¿La familia? La familia es el mayor bien de los seres humanos. Así es que vamos a protegerla, vamos a procurarla. Así que ya sabes, ¿cuándo fallamos? ¡Wow! Algo para trabajar de manera interior, ¿verdad? Sí, claro. Un examen de conciencia, como dicen por ahí. La reflexión de hoy a través de Amor 93.1, solo música romántica y en la app iHeartRadio. Soy Lorena Saavedra, tu amiga en las mañanas.

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2: Te espero en punto de las 7 de la mañana. Hoy es martes y tenemos Cuéntame tu historia, que entre todas y todos hacemos terapia grupal con esa participación. Buenos días, amor.

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3: Las 7 de la mañana en punto. Bienvenida, bienvenido, Amor 93.1, solo música romántica. Soy Lorena Saavedra, en la app iHeartRadio. También te acompaño en tu dispositivo móvil. Recuerda que esta app es gratis, así es que bájala y prepárate, que tengo invitaciones que hacerte, ¿eh? Redes sociales, Instagram y TikTok, me encuentras como lorena.saab y también en amorfm.mx. Martes, cuéntame tu historia, la historia de nuestra amiga Amanda, que dice: cuando mi marido se va de viaje laboral, yo respiro, pero me da culpa sentirme así. ¿Tú qué harías? Participa en Amor 93.1.
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3: Te dejo con Shakira. No. Yo soy Lorena Saavedra, tu amiga en las mañanas.

Lidia, eres mi nada a través de Amor 93.1, solo música romántica y también el app iHeartRadio. ¡Feliz martes! ¿Cómo estás? Yo soy Lorena Saavedra. Hoy en Cuéntame tu Historia, la historia de nuestra amiga Amanda, que ella dice, cuando mi marido se va de viaje laboral, yo respiro. La historia, por cierto, completita está en Facebook, Lorena Saavedra en Amor. Y es que a veces creemos que dejar de extrañar, ¿te ha pasado? A nuestra pareja, a tu persona favorita, significa dejar de amarla. Pero no necesariamente, ¿no? Puede ser quizá, Amanda, que te hayas acostumbrado a su ausencia, porque ella decía, lo sufría y padecía mucho su ausencia por trabajo al principio. Dice, pero puede ser, ¿no? Ahora ya te acostumbraste a tu ausencia, quizá encontraste encontraste tranquilidad, te hiciste también ya de una rutina, te acostumbraste, vaya, a que hay un espacio, una pausa dentro de la relación, que la dinámica haya cambiado. Recordemos que ambos laboran y que además tienen un hijo. Entonces, si antes lo sufrías cuando se iba y hoy disfrutas o te relajas, digo, más que asustarte, quizá puedes preguntarte, ¿qué encuentro en su ausencia que ya no encuentro cuando está conmigo? Digo, podríamos ponerlo en la mesa y empezar a plantear qué pasa dentro de ti. ¿Tú qué opinas? ¿Tú qué harías? ¿Qué le dices a Amanda? También me puedes dejar una nota de voz a través del Tollback en la app iHeartRadio, que también te escucho. Soy Lorena Saavedra, tu amiga en las mañanas. Ellos son Sin Bandera. Suelta mi mano. Buenos días, amor.

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2: 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Soy Lorena Saavedra, martes, cuéntame tu historia, que entre todas y todos hacemos terapia grupal, así es que te invito a participar. Hoy la historia de nuestra amiga Amanda. Amanda que dice, cuando mi marido sale de viaje laboral, yo respiro, pero me da culpa sentirme así. ¿Tú qué opinas? ¿Tú qué harías? ¿Qué le dices a nuestra amiga Amanda? Abre el corazón y deja tu comentario. Soy Lorena Saavedra y tenemos participación en dos canciones. Buenos días.

Pedacito de mi corazón a través de Amor 93.1, solo música romántica y también en la app iHeartRadio. Soy Lorena Saavedra, cuéntame tu historia, la historia de nuestra amiga Amanda que dice: cuando mi marido se va de viaje laboral, yo respiro. Y me da culpa sentirme así. Gracias por esa participación. Recuerda, la historia está en Facebook, Lorena Saavedra en Amor. Y también, ahí puedes dejar tu comentario, también una nota de voz a través del Tollback en la app iHeartRadio. Amanda, no te castigues, muchos le dicen, no te castigues por sentir alivio cuando él se va. Porque, a ver, las emociones están ahí, ¿no? Pero de repente se hacen presentes de manera constante para decirte quizá quién eres. No va por ahí, sino a lo mejor para mostrarte algo que tú estás necesitando en este momento. A lo mejor puede ser independencia, más tiempo para ti. Quizá tú sientes un desgaste emocional que no habías querido mirar y ahora, bueno, estás encontrando ese refugio, este espacio de paz para sanar. Dicen, ¿alguna vez tú has sentido miedo a dejar de amar? Digo, no, pero en alguna vez lo platicábamos en una de las historias, ese miedo a dejar de amar podría hacerte o podría hacerse presente y estar ahí obligándote a sentir ese agobio, ese dolor que sentías cuando él se iba a trabajar, cuando cambiaron la dinámica, pues, de viaje. Digo, no lo sé, podría ser. El amor no se sostiene por fuerza o por extrañar. O sea, no se mide ahí el amor. Se sostiene cuando existe algo que ambos quieren cuidar. Entonces, no te sientas mal, pero bueno, faltas tú. ¿Tú qué opinas? ¿Tú qué harías? Sigue participando. Mientras tanto, sigamos disfrutando de más música. Claro, él es Franco De Vita, un buen perdedor. En Amor 93.1, solo música romántica y en la app iHeartRadio. Soy Lorena Saavedra, tu amiga en las mañanas.

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2: 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Si tu audio es el audio 93, esos boletos son tuyos, yo te los regalo. Y desde aquí te digo, éxito. Soy Lorena Saavedra, participa hoy en Cuéntame tu Historia. ¿Tú qué opinas? ¿Tú qué harías? ¿Qué le dices a nuestra amiga Amanda? Amanda dice, cuando mi marido se va de viaje laboral, yo respiro. Dice, me da paz y me da culpa también sentirme así. ¿Será que ya no lo amo? ¿Tú qué opinas? Participa, te leo, te escucho también en Facebook, Lorena Saavedra en Amor, y una nota de voz también, por supuesto, en el Tollback. ¿A qué conclusión vamos a llegar? Bueno, pues ya en dos canciones. Acompáñame. Buenos días, amor.
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Él es David Bisbal. Vivir así es morir de amor. A través de Amor 93.1, solo música romántica y en la app iHeartRadio. ¿Cómo vamos, amor? Buenos días, 16 minutos y serán las 8 de la mañana. Yo soy Lorena Saavedra. Martes, cuéntame tu historia. Que entre todas y todos hacemos terapia grupal con esa participación. Gracias de verdad. Amanda hoy es protagonista y dice: cuando mi marido se va de viaje laboral, yo respiro. Dice: me da paz, pero también me da culpa sentirme así. Y ella lo pone en la mesa: ¿será que ya no lo amo? Gracias por esa participación. Por ejemplo, Adriana Carranza dice: a veces la rutina cansa. Miri dice: no, al contrario, era necesario que te des un tiempo a solas contigo misma. Es muy reconfortante. Aunque seamos pareja, seguimos siendo seres individuales. Miri, gracias. Juan Carlos dice: puede ser que hayas aprendido a estar contigo y ser una buena compañía para ti, lo que es muy bueno para ambos, así es que disfrútalo sin culpa. Ana Paola dice: creo que no deberías sentirte mal para nada, creo que todos ocupamos un espacio a solas, y muchos como esos comentarios: es normal, no te sientas mal, al contrario. Rosa Chávez dice: es muy bueno estar unos días separados con la condición de que cuando regrese se vean con gusto. Miguel Landa dice: si eso por supuesto de repente ocurre. Pero si tú, cuando estás con él, sientes alegría, no hay ningún problema. Más o menos por ahí va la mayoría de los comentarios. O sea, que le dicen: no, no te sientas mal, pero sí analiza. Cuando estás sin él y cuando estás con él, ¿qué pasa? Porque si hoy disfrutas más su ausencia que su presencia, entonces, digo, no significa tampoco en automático que el amor se acabó, porque ella decía: ¿será que ya no lo amo? No, no, no. Quizá hay algo por ahí que trabajar. Soy feliz, estoy acostumbrada. ¿Qué pasa? No tengas miedo, Amanda, a descubrir las respuestas. ¿Sabes por qué? Porque como la mayoría hoy opinaron, es para bien, es para que tu relación se fortalezca. Y a veces cuando encontramos un bache, es una maravillosa oportunidad también de saber qué es lo que hace falta para reconstruirla. ¿Qué dices? Gracias por abrir el corazón y participar. Si no lo has hecho, ahí en Facebook puedes dejar tu comentario, Lorena Saavedra en Amor, o una nota de voz a través del Tollback en la app iHeartRadio, que también te escucho. Yo soy Lorena Saavedra, tu amiga en las mañanas. ¿Disfrutamos? Un adelanto, porque ya viene en punto de las 8 la hora de Alejandro Fernández. En Amor 93.1, solo música romántica, y en la app iHeartRadio. Amor, buenos días.

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1: Las 8 de la mañana con un minuto. Bienvenida, bienvenido, amor 93.1, solo música romántica. Soy Lorena Saavedra, en la app iHeartRadio. También te acompaño en tu dispositivo móvil. Recuerda que esta app es gratis, así es que bájala y prepárate, que todos los días tengo invitaciones que hacerte. Redes sociales, Instagram y TikTok, me encuentras como lorena.saav y también en amorfm.mx. Hoy es martes, tenemos charla con amor, invitados en cabina. Mónica Gudiño estará con nosotros y hablamos de soy funcional, pero no estoy bien. Funcionar no es lo mismo que estar bien, ¿eh? Acompáñanos en Amor 93.1.
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1: Así comenzamos la hora de Alejandro Fernández. Mentí. Amor, buenos días. Soy Lorena Saavedra, tu amiga en las mañanas.

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1: ¿Escuchas? Amor 93.1, solo música romántica. Soy Lorena Saavedra y yo anuncié ya hoy en Charla con Amor, Mónica Gudiño. Moni, bienvenida a la cabina, ¿cómo estás?
2: Muy bien, Lore, muchas gracias.
1: Y bueno, hoy el tema es, soy funcional, pero no estoy bien. Y aquí ya hubo varios que dijeron, Moni, ¿de quién estás hablando?
2: Yo creo que la mayoría de las personas levantamos la mano, al menos en algún aspecto de vida. Sí. Al menos, o sea, es el trabajo, obtengo resultados, mi casa está funcionando más o menos en armonía, equilibrado, continúo con mis hábitos, voy armándola en una forma adecuada, aquí entre comillas, pero no me siento bien. Pero y aquí estoy hablando específicamente de las emociones, ¿no?
1: Sí, sí, claro.
2: O sea,
1: claro,
2: más allá de un tema físico, que bueno, ojo, también, por supuesto, tenemos que prestarle atención y observar, pero desde la parte emocional, fíjense cómo en ocasiones la funcionalidad está tapando o está ocultando agotamiento emocional.
1: Claro, perdón, rapidísimo, es que cuántas veces hemos escuchado tú y yo, Mónica, decimos, es que esa persona tiene todo, ¿no? O sea, lo digo todo.
2: Sí.
1: Ajá, en apariencia.
2: Sí.
1: Pero la pasa mal, no está bien.
2: Sí, claro.
1: Feliz.
2: Y mira, y con este comentario, Lore, me abre también aquí todo un mundo con temas como las redes sociales juegan un papel tan drástico para imaginarnos la vida de los demás como cuento de hadas. Y entonces también se convierte en un reto para nosotros. O sea, es la vida de fulanita es tan perfecta por lo que ven en redes sociales. Y yo me meto en esta dinámica maratón de estar malabariando con los 20 aspectos de mi vida y, bueno, por supuesto, tratar de que se lleven a cabo en forma adecuada y que pase emocionalmente. Y debo decirles que también en consulta he tenido a esas personas de quien creemos que la vida es perfecta y, por supuesto, hay temas, todas las personas tenemos temas que podemos trabajar, tratar y llevarlos ahora sí al funcionamiento emocional que nosotros necesitamos. Estar ocupados, en cuántas ocasiones también está callando o tapando lo que no me quiero decir o lo que no me quiero reconocer.
1: Okay.
2: Aquí entra mucho, bueno, puedo poner el planteamiento en extremo para quienes hemos sido workaholic también en algún momento de nuestra vida. La pregunta de cajón es, ¿qué no quieres escuchar? ¿Qué no quieres ver? O sea, ¿por qué necesitas saturarte tanto de actividades para no pensar en qué? O sea, ¿cuál es el tema en el que no quieres pensar, no quieres analizar, no quieres trabajar y por el cual te llenas tanto de actividades? Que yo sé que si ahorita me están escuchando, esto dirigido principalmente a más de casa, me pueden decir, pero es que no puedo soltar X, Y, Z de temas. Okay, sí, pero hay que ver qué metemos donde ya no había lugar.
1: Ok, esta mañana Mónica Gudiño en Charla con Amor, soy funcional pero no estoy bien. De esto estamos hablando, así es que quédate en Amor 93.1, solo música romántica.

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1: Dedica tiempo a crear una lista de cómo quieres sentirte. Cómo te gustaría ser y relacionarte. Es una práctica profunda, liberadora, que te dará claridad y te va a ayudar a desarrollar hábitos positivos, a mejorar tu calidad de vida y evitar desperdiciar el tiempo y energía en todo aquello que no te aporta valor. Soy Lorena Saavedra, a través de Amor 93.1, solo música romántica, y también estoy contigo en la app iHeartRadio.

0: seguimos disfrutando la vida con amor 93.1, solo música romántica. Yo soy Lorena Saavedra y hoy en Charla con Amor nos acompaña Mónica Gudiño, psicoterapeuta. Hablamos de soy funcional, pero no estoy bien. Mónica.
1: Sí, oigo el título y me suena a grupo de autoayuda, ¿no? Y vamos a decir, hola Lore, hola Moni.
0: Hola a todos, mi nombre es...
1: Lore. Bien, bueno, necesitamos ver cómo estos automáticos también están ejerciendo su función, su utilidad, pero... cuando estamos con demasiadas cosas en automático, es casi seguro que si le escarbamos un poquito desde la parte emocional, existencial, no nos sintamos plenas, no nos sintamos completas. Aquí la pregunta es si estamos cumpliendo nuestros sueños, nuestros objetivos de vida, no del día, no de la semana, no del mes, de vida. Y si comienzan a aparecer muchas cuestiones que pues nos dan información de qué he hecho a un lado, qué he postergado, para tratar de sacar los urgentes, ¿no? También esto se menciona mucho dentro de las organizaciones. Están los urgentes y los importantes. Los urgentes son los que no se pueden aplazar, los que requieren mi atención inmediata, pero los importantes son los que me dan estructura, los que me dan esencia. Incluso hay una afirmación muy linda del autor de esta teoría, que es Stephen Covey, que dice que en la medida que atendemos los importantes, dejan de aparecer los urgentes.
0: Okay.
1: Porque es que la esencia o mis pilares o bueno, sí, estén tan bien estructurados como para que ya no haya esta necesidad de estar corriendo y estar llevando todo a quemarropa. Necesitamos entender, Lore, que el sentirnos que aguantamos, que sentirnos fuertes, no necesariamente es fuerza tal cual, ¿no?
0: Uh-huh.
1: Ya hace un momento comenté la cantidad de ocasiones en que estamos tapando temas, bueno, lo pensé como baches u hoyos, pero es tapando temas que sí requieren atención, pero que mi justificación es este sature de actividades que me ayudan a distraerme y me ayudan a no enfocarme en lo que realmente necesitamos. Confundimos fuerza con aguantar también, ¿no?
0: Ah, okay.
1: El nada más estar aguantando, que de hecho es la esencia de nuestro tema. Y aquí incluso cambiaría la pregunta. ¿Nada más estás aguantando? ¿Nada más estás soportando lo que va ocurriendo? ¿O realmente disfrutas tu vida? Te llegas a sentir plena.
0: Oye, ahí lo vamos a dejar para que cada quien lo responda de la manera más honesta, lo meditemos, que ahorita hay todavía más. Esta mañana en Charla con Amor, Mónica Gudiño, en Amor 93.1, solo música romántica. Soy funcional, pero no estoy bien. Quédate con nosotras. Soy Lorena Saavedra.

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3: 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Y bueno, es en Univa, en el Salón de Usos Múltiples, es completamente gratis, insisto, llega puntual y como siempre, y es una linda costumbre, habrá sorpresas y regalos para ti. Es un espacio que te vas a regalar un momento para sanar. Y sabes una cosa, para así recordar desde el amor a todas aquellas personas que ya partieron de este plano, pero que puedas seguir adelante y con amor. Así es que acompáñanos sábado 22 de agosto, 10 de la mañana, completamente gratis, taller entre amigas y amigos, ¿eh? Soy Lorena Saavedra, hoy en Charla con Amor nos acompaña Mónica Gudiño, psicóloga. Hablamos de soy funcional, pero no estoy bien. ¿Te identificas? Después de esta canción, más de este tema. Acompáñanos.

0: Vamos con Amor 93.1, solo música romántica. Esta mañana en Charla con Amor, Mónica Gudiño, psicoterapeuta. Estamos hablando de soy funcional, pero no estoy bien. Una vida saturada de actividades y las emociones que onda.
1: Sí, y mi sensación de satisfacción que onda, y mis sueños, mis grandes sueños que pudimos tener desde la niñez, desde la juventud, que onda. Y bueno, y justo le decía a Lore, ahora sí ya vámonos a las soluciones, porque sí nos podemos quedar aquí filosofando un rato y entendiendo si estamos dentro de esta situación, pero ahora ¿qué hacemos? Atender a las señales, Lore. Aquí nuestro cuerpo-mente es una cosa maravillosa, perfecta en muchísimos sentidos, y están estas señales que sí tenemos que observar, que sí tenemos que ver. Si me siento más irritable, más cansada, más sensible, más desconectada, ¿no? Porque también es, a ver, no he tenido una plática linda, profunda con estas personas desde hace cuánto tiempo, y estoy nada más resolviendo, pero me estoy perdiendo de mis relaciones interpersonales. Una vez que detectamos las señales, un paso fundamental es, por favor, no se regañen. O sea, no entremos en juicio, porque estaríamos poniéndole un grillete más a esta situación respecto a moverme hacia la solución. Es verme con más compasión a nosotros mismos, checar que, bueno, por alguna razón, por lo que entendía, por cómo lo sé hacer, me llevé hasta este punto, pero es momento de reconocerlo, es momento de empezar a atender los síntomas que van apareciendo. Empezamos con preguntas sencillas. ¿Qué necesito? ¿Qué estoy cargando de más? Okay. ¿Qué estoy haciendo solo por obligación? Aquí, híjole, bueno, podemos abrir un montón de temas y un montón de heridas. ¿Qué conversación estoy evitando? O sea, son líneas diferentes, pero que siguen siendo nucleares en este análisis que estamos haciendo esta mañana. ¿Qué parte de mí se quedó sin espacio? ¿Qué parte de mí es que he disfrutado por mucho tiempo y que en este momento queda pausado? O sea, nos contamos además este cuento chino de, bueno, está pausado salir con mis amigas, está pausado bailar que lo disfrutaba tanto, está pausado un tipo de ejercicio que me pudiera encantar, despejarme, a la gente que le gusta nadar, ir al gimnasio, caminar, y entonces es, a ver, ¿y esa parte dónde está? ¿Por qué no la estamos retomando? Pedir apoyo también es una forma de responsabilidad personal.
0: Claro, sí.
1: Poder entender qué estamos haciendo, por qué lo estamos haciendo, desde dónde, y si no estamos pudiendo nosotras solas, hay personas que pueden estar ahí para ayudarnos a destrabar este tema y poder fluir.
0: Ay, Moni, ¿dónde te encontramos? Por favor, consultas, por supuesto.
1: Que mis redes sociales, Mónica Gudiño Cabrera.
0: Gracias, Moni. En Amor 93.1, solo música romántica. Yo soy Lorena Saavedra.
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0: Muchas gracias, con todo respeto.
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2: Muy buenos días a toda la bandita de Amor 93.1, solo música romántica. Feliz martes, te saluda con muchísimo gusto tu amigo Edgar Navarro. Te voy a seguir acompañando esta semana en la ruta del amor y vamos a seguir con nuestra dinámica de estar pegando la calca. Mi amiga, mi amigo, sí, sí necesitas la calca. No te esperes a que sea un día que tengamos una dinámica y digas, chales, ¿por qué no fui a que me la pegaran? Hoy es el día, así que estate pendiente de cuál será nuestro primer punto. Pero mientras, quédate aquí en compañía de nuestra amiga las mañanas, Lorena Saavedra. Yo soy Edgar Navarro y estás en Amor 93.1, solo música romántica.
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3: Feliz de acompañarte a través de Amor 93.1, solo música romántica. Yo soy Lorena Saavedra, en la app iHeartRadio. También te acompaño en tu dispositivo móvil. Recuerda que esta app es gratis, ya la bajaste, bájala. Hay muchas invitaciones que hacerte, ¿eh? Redes sociales, en Instagram y TikTok me encuentras como lorena.saab y también en amorfm.mx. La ruta del amor está en las calles de la ciudad con Edgar Navarro, y en un ratito más nos volveremos a enlazar con él para que nos diga los puntos en los cuales está, ¿de acuerdo? O estará, para que estés atenta, atento. Y yo aquí en cabina, en dos canciones, comparto contigo la reflexión de hoy. ¿Valoras todo el exterior más que tu interior? En Amor 93.1.
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3: Sí, porque tú podrías estarte fallando al valorar más el exterior que tu interior. Acompáñame a descubrir en dos canciones cuándo es que nos fallamos. Yo soy Lorena Saavedra, tu amiga en las mañanas. Te dejo con Café Tacuba. Eres. Buenos días.

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1: Te invito a disfrutar este día intensamente, claro, y con amor. 93.1, solo música romántica. Soy Lorena Saavedra y en la app iHeartRadio también te acompaño en tu dispositivo móvil. Recuerda que es completamente gratis. Hoy, en la reflexión, ¿cuándo fallamos? ¿Fallamos cuando valoramos más a los de fuera que los que son de nuestra propia casa? ¿Fallamos cuando escribimos grandes textos de homenaje o planeamos fiestas para amigos o apenas conocidos y olvidamos homenajear todos los días a nuestra familia? ¿Fallamos cuando la copa bonita es para las visitas, pero para los de casa, la taza, esa que ya está quebrada? ¿Fallamos cuando nos empeñamos tanto en agradar a los demás, pero para hacer un favor para quizá mamá, papá, un hermano, hermana, es un peso? ¿Fallamos cuando en las reuniones de amigos o en las redes sociales exhibimos un amor incondicional por nuestra familia, pero en casa rechazamos llevar un vaso de agua para ellos? ¿La familia? La familia es el mayor bien de los seres humanos. Así es que vamos a protegerla, vamos a procurarla. Así que ya sabes, ¿cuándo fallamos? ¡Wow! Algo para trabajar de manera interior, ¿verdad? Sí, claro. Un examen de conciencia, como dicen por ahí. La reflexión de hoy a través de Amor 93.1, solo música romántica y en la app iHeartRadio. Soy Lorena Saavedra, tu amiga en las mañanas.

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1: Bandita de amor, ya estamos en nuestro primer punto del día de hoy. Estamos en el estacionamiento de Plaza Cordillera, sobre la calle de Manuel J. Cloutier. Aquí vas a ver nuestra unidad y te estamos esperando el buen Mike y yo para que vengas y te peguemos la calca, te ayudemos con la aplicación de iHeartRadio, todo eso que necesitas para poder participar en las promociones que tenemos en la estación. Así que aquí te vamos a estar esperando, te recuerdo, en el estacionamiento de Plaza Cordilleras, sobre la calle de Manuel J. Cloutier.
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2: 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Yo soy Lorena Saavedra. ¿Decretas conmigo? Bueno, por ahí de las 9:30 de la mañana viene la afirmación de este martes que está también te va a gustar, yo sé que sí. Recordemos rapidísimo las afirmaciones positivas. Las utilizamos para contrarrestar todos esos pensamientos negativos, ¿no? La mente que de repente por ahí nos quiere jugar rudo, pues no. ¿Decretas conmigo? Te espero en dos canciones.

Es el más reciente trabajo de Lucero, se llama Fuertes Declaraciones, en Amor 93.1, solo música romántica, y también en la app iHeartRadio. ¿Cómo estás, amor? ¿Cómo vamos? Las 9:30 a.m. Yo soy Lorena Saavedra, gracias porque me permite ser tu compañía. Venga la afirmación de hoy, ¿te es posible? Cierra tus ojos unos segundos. El amor verdadero siempre encuentra espacio para el respeto y la comunicación. Así es que dilo conmigo. Merezco amistades, relaciones que celebren mi esencia sin intentar cambiarme. Lo acepto y lo agradezco. El verdadero amor hay que tenerlo súper claro. Siempre encuentra espacio para el respeto y la comunicación. La afirmación está ya en mis historias en Instagram, y en Instagram me encuentras como lorena.saf. Con mucho gusto, con la mejor intención, como cada mañana. Personas, relaciones, situaciones, donde siempre el amor, que es la fuerza más poderosa que todo lo puede y todo lo vence, esté presente. ¿Qué dices? ¿Sumemos? ¿Sumemos? Claro. Él es Ricky Martin, te extraño, te olvido, te amo. En Amor 93.1, solo música romántica, y también en la app iHeartRadio. Yo soy Lorena Saavedra, tu amiga en las mañanas.

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1: Y aquí seguimos esperando a toda la bandita de amor. Aquí está la ruta en el estacionamiento de Plaza Cordillera sobre la calle de Manuel J. Cloutier. Aquí estamos para que vengas. Si es que no tienes tu calca, bueno, nosotros te la pegamos y también te podemos ayudar con la aplicación de iHeartRadio a instalarla, que la sepas usar, porque por ahí los locutores tienen varias promociones, algunos sorteos de los mejores boletos que tenemos para ti en la estación. Así que hoy es el día para que vengas y aproveches a tener todo eso que necesitas para que después pues no te haga falta, ¿no? Te repito, estamos en el estacionamiento de Plaza Cordillera sobre la calle de Manuel J. Cloutier.
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2: ¿Alguna vez te has puesto a pensar cómo actúas desde el amor, desde el enojo, desde el miedo, desde la frustración, desde la envidia? ¿Cómo actuamos? Hoy, además de darnos cuenta, y mira que no se trata de juzgarnos, quiero invitarte a actuar desde el amor. Cuando tú actúas desde el amor, pues nadie puede quitarte nada, absolutamente nada. Las veces que tú ayudaste, que diste, que regalaste, que hiciste algo, absolutamente todo se queda contigo porque lo hiciste desde el amor. Y eso nadie puede cambiarlo. ¿Qué te parece si empezamos a actuar desde el amor? Y un recordatorio, o quizá algo que pueda servir, es tener bien presente que todo aquello que nosotros enviamos al universo, el universo lo regresa multiplicado. Dijo, quizá pueda servir para darnos cuenta.
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2: Feliz de acompañarte a través de Amor 93.1, solo música romántica. Yo soy Lorena Saavedra. 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Y vámonos con mañanitas, claro. Estas mañanitas son para Laura Godínez, Amalia Cervantes y Antonio Corona. Feliz aniversario de vida.

nos unimos diciendo lo mejor de lo mejor para este día único, irrepetible y especial. Muchas gracias a ti que nos permite ser tu compañía. Buenos días, amor.

Aguilar, directo al corazón a través de Amor 93.1, solo música romántica, y también en la app iHeartRadio. Faltan 12 minutos para que sean las 10 de la mañana. ¿Cómo estás, amor? Buenos días. Yo soy Lorena Saavedra y recuerda que salud no es solo lo que comes, también es lo que piensas y lo que dices. En unos minutos estará contigo Brenda Tapia, 2 de la tarde Carla Moreno, a las 6 Carlos Piña, a las 7 la hora de Luis Miguel, y primero Dios, tú y yo, tenemos una cita mañana en punto de las 6 de la mañana. Por cierto, perdonar no significa olvidar. ¿Cuántas veces lo hemos escuchado, verdad? Pero tampoco significa que tengas que volver a una relación, a una situación. No. ¿Tú sabes realmente qué significa perdonar? Porque mañana lo vamos a platicar. Te espero. Nos vamos. Gracias por habernos acompañado. Que tengas un gran día, un día lleno de luz. Yo soy Lorena Saavedra. Quédate, disfruta y vive el aquí y el ahora. Con amor, 93.1, solo música romántica. Escúchanos también en la app iHeartRadio. Amor, gracias, gracias, gracias. Hasta mañana. Recuerda que la ruta del amor está en las calles de la ciudad con Edgar Navarro, y en un ratito también nos volvemos a enlazar con él. Buenos días.

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2: La ruta del amor ya se dirige a su segundo punto del día de hoy. Gracias a quienes nos visitaron en el primero, ahora nos vas a encontrar en una gasolinera que está en Patria y Colón. En un ratito más ahí vamos a estar para seguir pegando la calca, ayudando con la aplicación, todo eso, mis amigos. Te recuerdo, en una gasolinera que está en Patria y Colón.
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2: Buenos, buenísimos días, mis amores. Feliz martes, ya 11 de agosto. ¿Cómo están? ¿Cómo amanecieron? Bueno, yo espero que todo muy bien. Y me presento por si no me conoces. Yo soy Brenda Tapia, me quedo contigo el día de hoy hasta las 2 de la tarde, aquí en Amor 93.1, solo música romántica, y vamos a platicar de esas cosas del corazón. Y quiero preguntarte algo aquí entre nos. ¿Alguna vez te enamoraste tan rápido que después dijiste, ¡ay, tenía que haber ido más despacio! Bueno, pues hoy confiésalo. Puedes dejar tu comentario en Facebook, búscame como Brenda Tapia en Amor, que se pone bueno el chisme, y también puedes seguirme en Instagram y TikTok como Yo Soy Brenda Tapia. Y comenzamos con buena música aquí en Amor 93.1.
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Y acá vamos a escuchar Yo era poesía con Alejandro Sanz y Edén Muñoz, aquí en Amor 93.1, solo música romántica. Yo soy Brenda Tapia, hoy tenemos confesiones de un radioescucha y te pregunto, ¿alguna vez te enamoraste locamente, así súper rápido? Y después dijiste, ay no, tenía que haber ido más despacio. Beatriz Pulido dice, buenos días, Brendita. Mira, a mí sí me pasó. Es como si me hubieran puesto una venda en los ojos. Caí redondita. Pero después reaccioné y me dije, a ver, ¿qué pasó? Me sentí mal porque de quien me enamoré me dijo vamos a tener una relación, pero sin acostumbrarnos. O sea, como diciendo que nomás iba a ser una aventura y me sentí muy mal. Pero así como fue de rápido que me enamoré con esas palabras, me hicieron reaccionar. Y ya poco a poco lo estoy superando. Tú muy bien. Muchas gracias por compartirlo. También Gabriel Uriarte dice, sí, Brendita, sí me pasó y me arrepentí de la vez que salí con esa chica al cine porque me llené de expectativas que no había. Muchísimas gracias por participar en el tema. Fíjense que el enamoramiento no necesita freno de mano, más bien necesitas un volante. ¿Ok? Porque no se trata de decir, ay, no sientas, no te ilusiones, no disfrutes, ¿no? Se trata de poder disfrutar lo que estás viviendo sin convertir una emoción en una certeza. Porque sentir mucho no significa conocer mucho a la persona. Recuerda que el enamoramiento puede hacer que idealicemos y sobre todo que llenemos los espacios que todavía no conocemos con lo que queremos que sea. Bueno, más adelante vamos a continuar con este tema porque nos vamos con Kalimba. Esta canción se llama Duele y lo escuchas aquí en Amor 93.1, solo música romántica.

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2: En Amor ya son las 10 de la mañana con 20 minutos.

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Y aquí vamos a escuchar Pompas de Jabón con Gloria Trevi, aquí en Amor 93.1, solo música romántica. Yo soy Brenda Tapia y continuamos con las confesiones de un radioescucha y te pregunto, ¿alguna vez te enamoraste tan rápido que después dijiste, ay, tenía que haber ido más despacio? Gutiérrez Jorge dice, sí, Brendita, y es maravilloso. Es bueno enamorarse y disfrutar de esos momentos. Enamorarse, claro que es maravilloso. Y sobre todo entramos en una faceta donde perdemos la cabeza, pero ey. ¿Nos enamoramos de la persona o de lo que nos imaginamos? Porque a veces no nos enamoramos únicamente de quien tenemos enfrente. También puede pasar que nos enamoramos de la versión que imaginamos de esa persona. Haz de cuenta que empezamos a pensar así como de, ay, seguro, conmigo va a ser diferente, con el tiempo va a cambiar, esto seguramente se va a convertir en algo más. Y empezamos a idealizar, ¿no? Y sin darnos cuenta, comenzamos a llenar los espacios que todavía ni siquiera conocemos con nuestras propias expectativas. Recuerda que enamorarte no significa perder la cabeza. Significa permitirte sentir, disfrutarlo, eso sí, sin dejarte de escuchar. ¿En algún momento te has aventado así por el tobogán, sin pensar en muchas cosas y en las consecuencias? Bueno, pues hoy confiésalo. Y mientras tú dejas tu comentario, nos vamos con algo de Jesse Joy. Esta canción se llama, ay, la de la mala suerte. Continuamos aquí en Amor 93.1, solo música romántica.

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Ya son las 10 de la mañana con 44 minutos y acabamos de escuchar Incapacitada con Diana Vanoni aquí en Amor 93.1, solo música romántica. Yo soy tu amiga Brenda Tapia y quiero compartir contigo en este momento la afirmación de hoy martes, 11 de agosto, que dice así: el amor verdadero siempre encuentra espacio para el respeto y la comunicación. Merezco amistades y relaciones que celebren mi esencia sin intentar cambiarme. ¿Sabes? El aceptar que mereces un amor sano y buenas amistades, sobre todo requiere, primero, sanar tus heridas del pasado. Después, cambiar tus pensamientos negativos y sobre todo poner límites claros. Y cuando empiezas a valorarte, es cuando vas a dejar atrás la culpa, tratas tu mente con más cariño y sobre todo eliges rodearte de personas que te suman y sobre todo que te dan paz. La afirmación de hoy, de hecho ya la puedes encontrar en mi muro de Facebook, búscame como Brenda Tapia en Amor, y también la puedes encontrar en nuestro perfil de Amor FM. ¿Salí, vale? Vámonos con algo de Hash y Miguel Bosé. Esta canción se llama Si tú no vuelves y lo escuchas aquí en Amor 93.1, solo música romántica.

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2: Gracias un día más a toda la bandita de amor por acompañar a la ruta en su recorrido que ya llegó a su fin, pero saben que solamente por el día de hoy, así que ustedes estén muy pendientes de la estación para que sepan cuáles son los demás puntos que vamos a visitar. Por el día de hoy es todo, yo me despido, soy tu amigo Edgar Navarro, tú quédate aquí en Amor 93.1, solo música romántica.
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3: Hola, hola, ¿qué tal? Buenos días, hermosísima ciudad de Guadalajara. ¿Cómo vamos? ¿Y cómo andamos en este martes? Bueno, yo espero que muy bien y de buenas. Yo soy Brenda Tapia y me quedo contigo hasta las 2 de la tarde aquí en Amor 93.1, solo música romántica. Y el día de hoy tenemos confesiones de un radio escucha. Y quiero preguntarte lo siguiente. ¿Alguna vez te enamoraste tan rápido que después dijiste, ¡ay, tenía que haber ido más despacio! Bueno, pues hoy confiésalo. Puedes dejar tu comentario a través de Facebook, búscame como Brenda Tapia en Amor. En Instagram, TikTok, me encuentras como Yo Soy Brenda Tapia. Y comenzamos con buena música aquí en Amor 93.1.
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3: Y vamos a comenzar con algo de Ricardo Arjona y Gaby Moreno. Y esta canción se titula Fuiste Tú. También síguenos en redes sociales como Amor FM.

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1: Ya son las 11 de la mañana con 9 minutos. Acabamos de escuchar Eres para mí con Julieta Venegas aquí en Amor 93.1, solo música romántica. Yo soy tu amiga Brenda Tapia. Hoy tenemos confesiones de un radioescucha y te pregunto, ¿alguna vez te enamoraste tan rápido que después dijiste, ay no, tenía que haber ido más despacio? Ana Paola dice, confieso que sí, Brendita. Claudia Bernacci dice, sí, sí me pasó. Gracias, chicas, por su aportación. Gracias por hacer su confesión. Y quiero platicarles algo aquí entre nos. A veces el ir despacio no significa tener miedo. Hay quienes piensan que cuando alguien dice quiero ir despacio es porque no está interesado. Y no necesariamente, ¿eh? A veces ir despacio es precisamente como una forma de cuidar lo que está comenzando. Es como darte la oportunidad de observar a esa persona, conocer su forma de ser, ver si sus acciones coinciden con sus palabras, porque cuando a alguien nos gusta muchísimo, la verdad es que perdemos la cabeza, ¿no? Y podemos querer creer rápidamente todo lo bonito que nos dice, pero el tiempo también habla. No tienes que apagar tus emociones para ir despacio, no, ni tampoco meter freno de mano, como lo platicábamos hace ratito. Hay que tomar el volante. Y puedes sentir muchísimo y aún así darte tiempo para conocer a la otra persona. ¿Alguien que me está escuchando anda bien enamorado? Bueno, pues hoy confiésalo. Vámonos con Sin Bandera, esta canción se llama Sirena. Lo escuchas aquí en Amor 93.1, solo música romántica. Y yo soy Brenda Tapia.

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0: Y acabamos de escuchar ¿Cómo sabe quién soy? De Amanda Miguel, aquí en Amor 93.1, solo música romántica. Yo soy Brenda Tapia y continuamos con las confesiones de un radioescucha y te pregunto, ¿alguna vez te enamoraste tan rápido que después dijiste, ay, tenía que haber ido más despacio? Bueno, Ana quiere participar con un comentario, la vamos a escuchar.
1: Sí, Bren, sí me pasó. Pues, y hace muchos años con casi uno de mis primeros amores. Ajá. Pues uno se ilusiona rápido, se... ¡ay! Siente que, ¡ay! Encontró el amor de su vida y, sí, agarra un vuelo. Y pues, fíjate que esa relación duró como 5 años. Y pues no, simplemente fuimos primero novios, después pareja y después nos dijimos adiós. Pero sí debí de haber ido más lenta. Pero pues bueno, la inexperiencia, yo era joven y bella, entonces pues te digo, tú te quieres comer el mundo y también al hombre. Así es que sí, sí me pasó.
0: Ay, muchísimas gracias por compartirlo. Lo bailado, ¿quién te lo quita, verdad? El enamoramiento no es malo, más bien nos surge algo positivo cuando sobre todo ignoramos señales. ¿A qué me refiero? ¿Alguna vez alguien te gustó tanto que empezaste a justificar cosas que normalmente no hubieras aceptado? Por ejemplo, tú pudiste haber dicho, no, es que está ocupado o ocupada, ¿no? Es que seguro después cambia, o tiene mucho trabajo, o es que conmigo sí es diferente. A veces el problema no es que no veamos las señales, más bien las vemos, pero no queremos que signifiquen lo que significan. Y estar enamorada, enamorado, no debería obligarte a negociar constantemente con aquello que te lastima. Porque alguien que te guste así muchísimo no convierte automáticamente sus defectos en virtudes. Entonces, si no quieres salir lastimada del corazón, amiga, amigo, date cuenta y no justifiques ciertos actos, ¿vale? Vámonos con La Factoría. Esta canción se llama Todavía y lo escuchas aquí en Amor 93.1, solo música romántica.

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Y aquí vamos a escuchar Mi Historia Entre Tus Dedos con Gianluca aquí en Amor 93.1, solo música romántica. Yo soy Brenda Tapia y quiero compartir contigo en este momento la afirmación de hoy martes 11 de agosto, que dice así: el amor verdadero siempre encuentra espacio para el respeto y la comunicación. Merezco amistades y relaciones que celebren mi esencia sin intentar cambiarme. Mereces lo mejor. Mereces un buen amor, mereces buenas amistades, pero también necesitamos atraerlo, ¿no? ¿Cómo? Por ejemplo, cambiando nuestros pensamientos, observando cómo te hablas todos los días. Reemplaza ideas como, por ejemplo, es que no soy suficiente, por frases reales de valor que te sumen, ¿vale? Y también repite lo siguiente: soy digno, soy digna de afecto sincero. Así es, para atraer ahora sí que ese tipo de amor, ese tipo de relaciones, hay que trabajarlo. Y comentarte que la afirmación ya la puedes encontrar en mi muro de Facebook, búscame como Brenda Tapia en Amor, y también la puedes encontrar en nuestro Facebook oficial de Amor FM. Y quiero aprovechar para mandarle saluditos a Maggie Guerra, a Marisela Viña de California, también a Analisa Delgadillo, Antonio Gómez, a Margarita Pérez, Eva Rodríguez y Alejandra Moreno. Muchísimas gracias por escucharme y acompañarme en este bonito martes. Vámonos con algo de Pedro Fernández. Esta canción se llama De Otro Planeta y continuamos aquí en Amor 93.1, solo música romántica.

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2: Es mediodía. Tu mañana ya terminó. Estás por arrancar la segunda parte de tu día. Piensa solo en cosas buenas, en cosas bonitas. Piensa en tus seres queridos que te esperan en casa. Pero sobre todo piensa en esa situación que realmente quieres que te suceda. Y para lograrlo, vibra alto y repite estas palabras. Me amo, me amo, me amo. Me valoro, me valoro, me valoro. Me acepto tal y como soy. Tengo la capacidad de eliminar cualquier condición negativa en mi vida. Mis errores solo son oportunidades de aprendizaje. Me libero de toda carga de culpa, vergüenza y duda. El universo me favorece con nuevas oportunidades. Elimino toda barrera que me impida ir hacia mi propósito. Agradezco la salud que tengo y cada una de las bendiciones que me ha dado este nuevo día. Y recuerda esto, solo tú puedes crear la mejor versión de ti mismo o de ti misma. 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
2: ¡Feliz martes, mis amores! ¿Cómo están? Buenas tardes. Oigan, continuamos con esa buena energía aquí en la cabina de Amor 93.1, Solo Música Romántica. Yo soy Brenda Tapia y el día de hoy tenemos Confesiones de un Radioescucha y quiero preguntarte algo aquí entre nos. ¿Alguna vez te enamoraste tan rápido que después dijiste, ¡ay, tenía que haber ido más despacio! Bueno, pues hoy confiésalo, puedes dejar tu comentario en Facebook, búscame como Brenda Tapia en Amor, en Instagram y TikTok me encuentras como Yo Soy Brenda Tapia, que por cierto estoy preparando un nuevo video en TikTok para que lo cheques más tardecito. ¿Y qué te parece si comenzamos con algo de Cristian Castro? Esta canción se llama Volver a Amar, aquí en Amor.
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2: Y también te recuerdo que nos puedes seguir en redes sociales oficiales como Amor FM.

0: Ya 12 de la tarde con 11 minutos y acabamos de escuchar Eres mi nada con Yuridia, aquí en Amor 93.1, solo música romántica. Y Antonio quiere participar en el tema. ¿Alguna vez te enamoraste tan rápido que después dijiste, ay, tenía que haber ido más despacio? A ver, vamos a escuchar Antonio.
1: Solo para dejar mi comentario referente a esta situación del enamoramiento, yo creo que el primer error es idealizar a alguien. Ajá. Sin conocerlo en plenitud. Hay alguien que escribió sobre que las personas somos como los vasos y las copas. La copa está llena. Y al vaciar su contenido en el vaso, esto muchas veces provoca que se derrame. Es tanto lo que da que no cabe en el vaso. Cuando el vaso quiere vaciar su contenido en la copa, muchas veces no alcanza a llenarse. Y ahí es donde se rompen nuestras expectativas, al pensar que yo doy todo y no recibo lo mismo. Es importante poder encontrar reciprocidad en una relación. Saludos.
0: Oye, qué buen ejemplo. Gracias, Antonio, por participar y por sumar al programa. Y, ¿sabes? Me surgió una pregunta con lo que dijiste. ¿Puedes enamorarte sin perderte? Porque cuando estamos bien enamorados podemos querer compartir todo con esa persona, ¿no? Queremos verla, queremos hablarle, hacer planes, estar cerca y es súper bonito. Pero hay que preguntarnos, ¿sigo teniendo mi propia vida? ¿Sigo disfrutando mis amistades? ¿Sigo haciendo mis proyectos? ¿Sigo cuidándome? ¿Sigo siendo yo? Porque amar a alguien no debería significar desaparecer dentro de esa relación. El amor puede formar parte de tu vida, ahora sí que sin convertirse en toda tu vida. Continuamos con más música aquí en Amor 93.1, solo música romántica. Soy Brenda Tapia y te dejo con Pepe Aguilar. Prometiste.

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Celia, que vamos a escuchar Respirar con María José aquí en Amor 93.1, solo música romántica. Yo soy Brenda Tapia, ya 12 de la tarde con 29 minutos. Bueno, vamos a cerrar ya las confesiones de un radioescucha. Hoy te pregunté si alguna vez te enamoraste tan rápido que después dijiste tenía que haber ido más despacio. Karen Aguilar dice, hola, buenas tardes, Bren. Mira, a mí sí me pasó, duramos muy poco, un mes, y luego salí embarazada. Ahora tenemos 5 años juntos, apenas nos estamos conociendo ahora, pero sí me hubiera gustado conocernos bien de novio, salir más, ya que siento que nos brincamos muchas etapas por no conocernos casi, y casi nos separamos, pero ya estamos trabajando en esos 5 años después. Muy bien, muchas gracias por compartirlo. Entonces, ¿hay que ponerle freno al amor? A ver, esta es la pregunta. ¿Hay que ponerle freno al amor? Ok. Tal vez no necesitamos ponerle freno de mano al amor. Tal vez necesitamos aprender a conducirlo. No se trata de dejar de sentir, de desconfiar de todo el mundo o de convertirnos en personas frías porque alguna vez nos rompieron el corazón, ¿no? Se trata de poder enamorarnos y al mismo tiempo seguir escuchándonos. Disfrutar el presente sin exigirle al futuro que nos garantice algo. Sentir sin estar pensando en el futuro con idealizaciones, porque quizás la verdadera madurez emocional no es aprender a no enamorarte, es aprender a enamorarte sin dejarte a ti misma, a ti mismo, a un lado. Así es. Soy Brenda Tapia y nos vamos con Franco De Vita y esta canción se titula Te Amo. Continuamos aquí en Amor 93.1, solo música romántica.

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Ya que vamos a escuchar Yo Quisiera con Reik aquí en Amor 93.1, solo música romántica. Yo soy tu amiga Brenda Tapia y quiero comentarte que acabo de subir nuevo video en TikTok para que lo cheques. ¿Qué cosas pasan después de que sales de una relación narcisista y que nadie te dice? Porque puedes pensar, es que como que estoy loca o estoy exagerando, y también pasa con los hombres, ¿no? Pero yo hoy te comparto 7 cosas que pasan después de que sales por fin de una relación narcisista. Para que me sigas en TikTok como Yo Soy Brenda Tapia. Y comentarte que se viene nuevo taller entre amigas y amigos. Es para hombres y mujeres. Próximo sábado 22 de agosto, 10 de la mañana, en la Univa. La Univa se encuentra en Avenida Tepeyac número 4800 en Zapopan. Va a ser impartido por Leti Arroyo. El tema será La Silla Vacía, honrando la memoria de un ser querido. Hay personas que ya no están aquí físicamente, pero viven en nuestro corazón. Y si tú sientes que aún hay palabras por decir, abrazos por recordar o emociones por sanar con esa persona, este espacio es para ti. Próximo sábado 22 de agosto, 10 de la mañana, en la Univa, en el Salón de Usos Múltiples. Hace ratito una persona me dijo, oye Bren, hay que registrarse, ¿no? Solamente hay que llegar temprano para que puedas obtener un muy buen lugar. También me preguntaron que si había estacionamiento. La respuesta es sí, y es para hombres y mujeres. Quiero mandarle saluditos a ¿quién anda aquí en redes? A Berta Guzmán, también a José Sánchez, a Maggie Guerra, a Gutiérrez Jorge, Luis Gutiérrez, muchísimas gracias por acompañarme. Y ya saben, si tienen alguna duda con respecto al taller entre amigas y amigos, se pueden poner en contacto conmigo a través de Facebook, Brenda Tapia en Amor, Instagram, TikTok, me encuentras como Yo Soy Brenda Tapia. Y también síguenos en redes oficiales como Amor FM. ¿Y qué te parece si nos vamos con algo de David Bisbal? Esta canción se llama Vivir Así Es Morir de Amor. Y lo escuchas aquí en Amor 93.1, solo música romántica.

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2: Buenas, buenas, buenas tardes, mis amores. Ya es la una de la tarde con 2 minutos. Feliz martes. ¿Cómo están, Bueno, yo espero que todo muy bien. Continuamos con esa buena energía aquí en la cabina de Amor 93.1, solo música romántica. Yo soy tu amiga Brenda Tapia y prepárate con tu pluma y tu papel porque hoy tenemos menú del día. Hoy te traigo la receta de unas croquetas de jamón serrano con champiñones. Si quieres comunicarte conmigo, quieres mandar un saludo, una felicitación, si quieres ahora sí que mandarle un mensaje especial a un cumpleañero, puedes ponerte en contacto a través de Facebook. Búscame como Brenda Tapia en Amor. ¿Y tú estás aquí en Amor?
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2: Vamos a comenzar esta hora con algo de Natalia Lafourcade. Esta canción se llama Hasta la Raíz. Y también te recuerdo que nos puedes seguir en redes sociales como Amor FM.

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1: Ya estoy de regreso contigo aquí en Amor 93.1, solo música romántica. Yo soy Brenda Tapia, ya 1:10 p.m. Ahora sí te voy a compartir la receta de hoy de unas croquetas de jamón serrano con hongos. Necesitamos lo siguiente: 5 cucharadas de cebolla picada, 1 taza de hongos o champiñón picado, 1 tercio de taza de mantequilla, 1 taza de harina, media taza de jamón serrano picado, 2 tazas de leche, 2 huevos batidos, media taza de pan molido y por último, aceite suficiente para freír. No le cambies porque en la siguiente intervención te voy a compartir lo que es la preparación. Pero mientras, vámonos con más música, vámonos con algo de Laura Pausini. Esta canción se llama Dispárame, dispara. Y continuamos aquí en Amor 93.1, solo música romántica.

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2: Mochila padrísima. De hecho, ya me grabé con la mochila para ahora sí que mostrártela. Y puedes ver el video en mis historias de Facebook, Instagram, y además te dejé el link para que puedas participar. Sígueme como Brenda Tapia en Amor en Facebook y yo soy Brenda Tapia en Instagram y participa.

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1: Ya 1:26 PM. Muchísimas gracias por continuar conmigo aquí en Amor 93.1, solo música romántica. Yo soy Brenda Tapia y el día de hoy te traigo una receta de unas croquetas de jamón serrano con hongos. Y ahí te va la preparación. Primero sofríe lo que es la cebolla y los hongos con la mantequilla. Vamos a agregar media taza de harina y sofríe todo hasta que comience a tomar un color doradito. Vamos a agregar el jamón serrano y la leche sin dejar de mover para evitar que se formen grumos. Salpimienta también en ese momento a tu gusto. Y cuando la mezcla tenga una textura como espesa y homogénea, vamos a apagar la mezcla y llévala a un refractario. Ahí la vas a cubrir con plástico, hay que reservarla hasta que enfríe. Después vamos a formar lo que es la croqueta con la mezcla. Las vamos a poner en harina, luego las pasas por el huevo y terminas ahora sí que empanizándolas con el pan molido. Y por último, fríe las croquetas en aceite caliente hasta que doren y ahora sí, sírvelas con una ensalada verde, por ejemplo, una ensalada fresca. En unos minutos más te comparto dónde puedes encontrar la receta de hoy, porque nos vamos con algo de Thalía. Esta canción se llama Estoy Enamorado y lo escuchas aquí en Amor 93.1, solo música romántica.

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Oigan, mis amores, ya llegó el momento de despedirme. Ya 1:44 p.m. Yo soy Brenda Tapia y me despido de la gente bonita que anda aquí en redes sociales, de Robert, de la Ciudad de México. Hay personitas que no tienen su nombre. También me despido del buen Hugo, que hoy es su cumpleaños. Feliz, feliz cumpleaños. Ya te mandé un mensajito. También para Marisela Viña, gracias. Charlie Eagle, Berta Guzmán, Javi Ramírez. ¿Quién más? José Sánchez, muchísimas gracias. Raúl Reina, Hugo Tejeda, Gutiérrez. Salvador Manso, que me escucha en California. Y oigan, quiero comentarles que el día de hoy compartí un nuevo video en TikTok donde te explico siete cosas que pasan después de una relación narcisista que nadie te explica. Porque a veces terminar una relación no significa que emocionalmente ya estés fuera de ella. Cuando has vivido dinámicas, ahora sí que de manipulación, de control o mucha inestabilidad emocional, puedes quedarte con ciertas reacciones que tardan tiempo en desaparecer. Y de eso te platico en el video de hoy para que me sigas en TikTok como Yo Soy Brenda Tapia. Chécalo. Yo sé que te va a ayudar muchísimo, sobre todo si vas saliendo de una relación así. En cuanto a la receta de hoy de las croquetas de jamón serrano con hongos, ahorita que termine el programa la voy a publicar en mis historias de redes sociales. En Facebook te recuerdo que me encuentras como Brenda Tapia en Amor y en Instagram estoy como Yo Soy Brenda Tapia. Hay que darle clic a mi foto de perfil y ahí vas a ver las historias. Ahorita lo comparto y también me están preguntando mucho acerca del taller entre amigas y amigos. Hay personas que me dicen, oye Bren, ¿me tengo que registrar? No, no necesitas registro. Hay que llegar tempranito para que puedas obtener un buen lugar. Te recuerdo que el lugar tiene estacionamiento, va a ser en la Univa, en el Salón de Usos Múltiples. La Univa está en Avenida Tepeyac, número 4800 en Zapopan, y la cita es el próximo sábado, 22 de agosto, 10 de la mañana, con el tema La Silla Vacía, honrando la memoria de un ser querido, y va a ser impartido por Leti Arroyo. Así que te esperamos próximo sábado, 22 de agosto, 10 de la mañana. Cuídate mucho, que tengas excelente martes y mañana nos escuchamos, mañana 10 de la mañana, si Dios y la vida me lo permiten. Gracias por todo, bye bye, coman rico y súper saludable.

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1: Martes, así es, de Datos Curiosos. Amigos, ¿cómo están? Muy buenas tardes. Bienvenidos sean a Amor 93.1, solo música romántica. Yo soy tu amiga Carla Moreno, feliz de poder estar contigo, acompañándote esta tarde. Hoy te traigo datos curiosos acerca de las cosas que tu casa podría estar diciendo de ti, de acuerdo a la ciencia. Y vamos a comenzar con el punto número uno. Si tu casa está muy ordenada, ¿será que eres una persona más organizada? Bueno, dice la ciencia que no necesariamente, pero el orden puede influir muchísimo en cómo nos sentimos. Cuando hay demasiadas cosas a la vista, nuestro cerebro tiene que procesar más información. Y cuando tenemos un espacio despejado, puede ayudarnos a sentir que tenemos más control y tranquilidad. A veces, ordenar nuestra casa no solo cambia cómo se ve, también cambia cómo nos sentimos. Bueno, quédate conmigo y vamos a tener datos muy interesantes el día de hoy. Vamos a iniciar, vamos con esta canción de Soraya, De repente en Amor 93.1, solo música romántica.

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recuerdos, identidad y significado emocional a los objetos y espacios. Por eso, una casa llena de fotografías familiares puede funcionar como una especie de mapa de las personas y momentos que forman parte de su identidad. No significa que eres más sentimental, más bien lo que eliges mostrar en tu casa revela qué recuerdos consideras importantes. ¿Tú eres de esas personas fanáticas de tener fotografías por todos lados? Bueno, quédate conmigo. Mientras tanto, vámonos con esto de Ricky Martin, tal vez en Amor 93.1, solo música romántica.

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1: Así es, Martes de Datos Curiosos, aquí en Amor 93.1, solo música romántica. Te traigo algunos datos de qué es lo que puede estar diciendo tu casa sobre ti. Si tú eres de las personas que tiene muchas fotografías, yo me declaro fan de esto, la verdad. Probablemente tu casa está contando tu historia, porque las fotografías y los objetos personales no son solamente decoración. Las investigaciones sobre el apego al hogar muestran que las personas incorporamos

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Esto fue Morena Mía de Miguel Bosé en Amor 93.1, solo música romántica. Yo soy tu amiga Carla Moreno y hoy te traigo, como todos los días, una fabulosa afirmación, un pensamiento que te va a ayudar a darle dirección a tu día, a pensar más positivo. Hoy dice así: el amor verdadero siempre encuentra espacio para el respeto y la comunicación. Merezco amistades y relaciones que celebren mi esencia sin intentar cambiarme. Y si ya tienes esas relaciones, esas amistades, cuídalas, riégalas, protégelas. Esta afirmación te la voy a dejar en mi Facebook, Carla Moreno, locutora de amor. También en el Facebook oficial de amor nos encuentras como Amor FM. Saludos para mi estimado Giovanni Cortés. Gracias por estar conectado esta tarde. Vámonos con Juanes, La Camisa Negra, en Amor 93.1, solo música romántica.

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2: Hello amigos, bonito martes, bienvenidos a Amor 93.1, solo música romántica. Martes curioso, aquí en Amor, quédate conmigo, hoy estamos hablando de qué es lo que dice tu casa sobre ti, qué datos curiosos te pueden sorprender acerca de cómo tienes organizado los colores, la decoración. Bueno, hoy te lo voy a estar compartiendo. Vamos a iniciar esta hora con algo de Cristian Castro, Nunca Voy a Olvidarte. Recuerda que es una hora de música continua y sin comerciales. Vamos iniciando con Amor 93.1.

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1: Tres de la tarde con 17 minutos. Qué bueno que escuchas Amor 93.1, solo música romántica. Yo soy tu amiga Carla Moreno. Hoy te traigo datos curiosos sobre lo que tu casa podría estar revelando de ti. A ver, vamos a analizar la entrada de tu hogar. Piensa cómo la tienes organizada. Si está siempre llena de cosas, ojo ahí, porque podrías estar cargando demasiados pendientes. Y es que se considera la entrada el principal punto donde justamente ingresa la energía en nuestra casa. Y una entrada que siempre la tenemos bloqueada con zapatos, con bolsas, con cajas, juguetes, papeles, se interpreta como una vida en la que las cosas no terminan de fluir. Que hay demasiadas cosas esperando tu atención antes de poder avanzar. Quizá nunca te habías puesto a pensar justamente en este espacio de tu casa, ¿no? Pero si la tienes así llena de cosas, bueno, ahí está lo que pudiera estar revelando sobre tu situación. Quédate conmigo, vámonos con Mecano, me cuesta tanto olvidarte en Amor 93.1, solo música romántica.

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1: ¿Qué tal, amigos? ¿Cómo vamos? Acabamos de escuchar a Amanda Miguel. ¿Cómo sabe quién soy? En Amor 93.1, solo música romántica. Yo soy Carla Moreno y hoy te traigo datos curiosos sobre lo que tu casa podría estar revelando de ti. A ver, ¿eres de las personas que guarda demasiadas cosas debajo de la cama? Que si cajas de zapatos, ropa, recuerdos, ¿qué podría estar significando esto? Ahí te va. Que podrías estar reteniendo energía del pasado. Y es que justamente el espacio debajo de nuestra cama tiene una importancia particular porque pasamos demasiadas horas encima de ellos, ¿no? Si guardamos fotografías, cartas, ropa de personas que ya no están en nuestra vida o recuerdos importantes, la interpretación es que podría representar que aún tienes apego a experiencias que están ocupando espacio emocional en tu vida. ¿Eres de esas personas que guarda muchas cosas debajo de la cama? Bueno, pues ahí está este dato curioso. Vámonos con Rocío Dúrcal. Tarde, estás en Amor 93.1, solo música romántica. Te acompaño.

quiero tanto de la onda vaselina en Amor 93.1, solo música romántica. Yo soy Carla Moreno. Te acompaño con mucho gusto esta tarde y te traigo hoy una maravillosa afirmación. Esta afirmación dice así: el amor verdadero siempre encuentra espacio para el respeto y la comunicación. Merezco amistades y relaciones que celebren mi esencia sin intentar cambiarme. ¿Cuántas veces, amigos, para encajar en un lugar hemos tenido que modificar nuestra personalidad, nuestros valores? Bueno, hoy decreta que encuentres esas relaciones que no necesiten cambiar tu esencia, que te acepten tal cual eres. Esta afirmación te la voy a compartir en mi Facebook, Carla Moreno, locutora de amor. Mientras tanto, te dejo con el Sol de México, con el gran Luis Miguel, Amanecí en tus brazos. Lo escuchas en Amor 93.1, solo música romántica. Cuéntame desde dónde nos escuchas, ponte en comunicación en redes sociales, en Facebook, Carla Moreno, locutora de amor. Sigue disfrutando.

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2: Hello, hello, amigos. Es martes curioso. Escuchas Amor 93.1, solo música romántica. Yo soy Carla Moreno, te doy la bienvenida. Quédate conmigo. Hoy te traigo datos curiosos acerca de lo que tu casa dice sobre ti. Te puedes poner en comunicación a través de mi Facebook. Estoy como Carla Moreno, locutora en Amor. En Instagram, Carla Moreno FM. También si quieres algún saludo, alguna felicitación, bueno, esta es la vía de contacto. Quédate, vamos iniciando con algo de Mónica Naranjo. Óyeme en Amor 93.1.

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1: Gracias por sintonizar Amor 93.1, solo música romántica. Yo soy tu amiga Carla Moreno, acompañándote esta tarde de martes, hoy trayéndote datos curiosos sobre algunas cosas que tu casa podría estar revelando sobre ti. A ver, yo sé que hay personas que tienen el don de cuidar las plantas, ¿no? Y habemos otras que, pues no se nos da, ¿no? Y puede que tengas ahí en tu casa una plantita muerta. Pero oigan, si ya sabemos que ya se murió, ¿por qué la seguimos manteniendo ahí? ¿Qué podría revelar? Bueno, que estamos conservando algo que ya terminó su ciclo. Oigan, las plantas representan crecimiento, vitalidad y expansión. Entonces, tener una planta seca o muerta representa justamente lo contrario, que ya es algo que murió, que terminó su ciclo en tu vida, que necesita salir de casa y que debes de dejar o soltarla para hacer espacio a lo que aún te siga permitiendo crecer. Así que si aún eres esas personas que conservan, bueno, plantitas muertas en el hogar, vamos moviendo esa energía, amigos, y vamos renovando para que siga creciendo las cosas buenas en nuestro hogar. Viene Laura Pausini, Amores Extraños. Saludos para mi querida Margarita Pérez. Vamos a seguir disfrutando en Amor 93.1, solo música romántica. Quédate conmigo, soy Carla Moreno.

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1: 4:28 PM, datos curiosos aquí en Amor 93.1, solo música romántica. Oigan, hoy traigo algunos datos de qué es lo que puede reflejar nuestra casa acerca de nosotros. A ver, si tú eres de las personas que siguen conservando ropa que ya no usan, que ya ni siquiera les queda, puede significar dificultad para abrir espacio a lo nuevo. No se trata simplemente de tener un closet lleno, sino que cada objeto ocupa un espacio físico y simbólico, y cuando tenemos ropa de hace años, tallas que ya no nos quedan, prendas que yo creo que todos conservamos por si algún día la necesitamos, ¿no? La interpretación es que todavía estás reservando espacio para una versión anterior de ti, una versión que ya no existe, que quizá no va a volver y que estamos quizá con la esperanza de regresar a ella. ¿Tú eres de las personas que conserva ropa que ya no usa? Bueno, ahí está el dato curioso. Vámonos con esto de Yuri, Ya no vives en mí. Lo escuchas en Amor 93.1, solo música romántica.

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Incapacitada de Diana Vanoni en Amor 93.1, solo música romántica. Yo soy Carla Moreno y con mucho gusto hoy te traigo la afirmación. ¿Qué te parece si juntos decretamos este mensaje que hoy tengo para ti? Recuerda que cada vez que le llevas a tu mente pensamientos positivos, también le ayudas a ver las cosas desde una perspectiva diferente. Hoy la afirmación dice así: el amor verdadero siempre encuentra espacio para el respeto y la comunicación. Merezco amistades y relaciones que celebren mi esencia sin intentar cambiarme. Esta afirmación te la voy a dejar publicada en mi Facebook, Carla Moreno, locutora de amor, o si lo prefieres también está en el Facebook oficial de Amor, nos encuentras como Amor FM. Vámonos con Si Una Vez de Selena en Amor 93.1, solo música romántica.

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2: ¿Qué tal, queridos amigos? ¿Cómo están? Bonito martes. Bienvenidos sean a Amor 93.1, solo música romántica. Yo soy Carla Moreno, te acompaño en esta última hora de programa. Recuerda que hoy es martes curioso y hoy te traigo datos muy interesantes de qué es lo que dice tu casa acerca de ti. Ponte en comunicación conmigo a través de mi Facebook, Carla Moreno, locutora de amor, o también si lo prefieres en Instagram, Carla Moreno FM. Vamos a comenzar esta hora con algo de las Flans, Corre, Corre. Lo escuchas a través de Amor 93.1.

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1: 5:11 p.m. Gracias por escuchar Amor 93.1, solo música romántica. Yo soy tu amiga Carla Moreno. Y bueno, hoy te traigo datos curiosos de lo que tu casa puede decir acerca de ti. A ver, vámonos a la decoración. Fíjense que dicen los expertos que la decoración funciona como una presentación de quien quieres ser. Porque no siempre decoramos nuestra casa para representar cómo somos actualmente. A veces, amigos, son cosas aspiracionales. Fíjense qué interesante. Por ejemplo, podemos comprar libros porque queremos ser personas más lectoras, o podemos comprar ropa deportiva porque queremos hacer ejercicio, algún aparato, o utensilios porque queremos cocinar más, elementos decorativos de esa persona o de esa imagen a la que buscamos llegar. Tu casa puede mostrar tanto tu identidad actual como la persona a la que aspiras a ser. A ver, ¿qué elementos de tu casa, si te pones a reflexionar justamente con esta información, pudieran ser esas cosas a las cuales te gustaría llegar a ser, que tu versión esté complementada por eso? Piénsalo. Vámonos con Yuridia, Yo por Él, en Amor 93.1, solo música romántica.

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Sin ti de Ben Ibarra, lo escuchaste en Amor 93.1, solo música romántica. Ya 5 de la tarde con 30 minutos, momento perfecto para que juntos podamos decretar. Hoy la afirmación dice así: el amor verdadero siempre encuentra espacio para el respeto y la comunicación. Merezco amistades y relaciones que celebren mi esencia sin intentar cambiarme. ¡Qué gran afirmación tenemos el día de hoy! Si la quieres tener contigo para que puedas ser consciente, para que puedas reflexionar estas palabras, encuéntrala en mi Facebook, Carla Moreno, Locutora de Amor, y también en el Facebook oficial de Amor. Estamos como Amor FM. Oiga, vamos a continuar con más. Viene el gran Marco Antonio Solís, o me voy o te vas, en Amor 93.1, solo música romántica.

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1: En Amor ya son las 5 de la tarde con 39 minutos.

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5:46, Pompas de Jabón de Gloria Trevi. Lo escuchaste en Amor 93.1, solo música romántica. Amigos, hemos llegado al final del programa de hoy. Gracias por su compañía, espero que lo hayan disfrutado. Mañana aquí nos escuchamos en punto de las 2 de la tarde. Cuídate mucho, quédate con excelente programación aquí en Amor 93.1, solo música romántica, y a través de la aplicación iHeartRadio. Yo soy Carla Moreno, te mando las mejores vibras. Besotes, cuídate mucho. Hasta mañana.

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